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1: 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Senda 7, Buscándome antes 11 tiros, año 2019. Solo un trago amargo. Después de la pausa,

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1: Amor, ¿sabes que si ganamos en la promo de estaciones ANCAP nos vamos a Noruega? Oh, siempre soñé con ir a Noruega.
2: Bueno, yo en realidad prefiero el calor, la playita.
1: Ah, bueno. Pero ahora es cuando me decís no importa, mi amor. Si es contigo voy a donde sea.

Tenemos que ir ahora también a lo que pasó con Aguada, que cayó ante Nacional, que Nacional gana y pone 1-1 en la serie de la semifinal. Logró igualar al imponerse con contundencia ante su visitante. El tricolor sobrevivió a un pasaje de dominio.

El cielo cubierto, el viento calmo, 1030 hectopascales la presión, 79% el índice de humedad y 15 kilómetros la visibilidad. 9 grados la temperatura en el este, 1 grado en el centro del país, 2 grados en

Una inversión de 250 millones de dólares generará 400 puestos de trabajo cuando entre en funcionamiento en el año 2027. Será la primera planta fuera de Brasil que construya la empresa en un predio de 50 hectáreas ubicado al sur.

0: contra el Frente Amplio al considerar que no admite una fiscalía independiente e imparcial. Según Delgado, la coalición de izquierda pretende politizar a la justicia y a la fiscalía.
1: Bueno, la Inspección General de Trabajo elevó 3 denuncias en las que presuntamente se habría puesto en peligro

Si cuando pensás en el futuro sentís que tu voz interior deja de hablarte normal y empieza a hablarte de una forma extraña, particular, utilizando un lenguaje excéntrico y un tono exacerbado, mientras escuchan sonidos de efectos especiales.

0: libertad anticipada y será incluido en el registro de violadores y abusadores.
1: Además, se le impuso la prohibición de contacto con niños, niñas y adolescentes por 10 años, junto a una reparación de 12 salarios mínimos a las 14 víctimas.

con 90.000 habilitados para votar, con credencial. Sí, sí, sí. O sea, tenemos una población muy por encima de ese número, pero como duermen del otro lado, no pueden ser censadas. Tenés que encontrar una vuelta para que esa gente sea censada, porque si no, Rivera, siempre estamos con números que no son la realidad.

0: se encuentran en Informativo Sarandí a las 7. Más noticias con Aldo Silva, Gabriel Pereira, Laura Rodríguez y Juan Pablo da Costa.
1: Bueno, Ana, la tienda online.

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busca reducir los siniestros de tránsito registrados en esa esquina, donde se produjeron choques con consecuencias fatales, según reporta también la comuna. Continúan los cortes por la tercera etapa del rodaje del film El futuro es nuestro, de Netflix.

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Las internacionales publican que el enriquecimiento de uranio por parte de Irán y el control de Teherán sobre el estrecho de Hormuz siguen siendo algunos de los puntos conflictivos. También trascendió a nivel de Medio Oriente, y esto es importante.

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la salida porque era la orden que tenía del operativo de seguridad. Por supuesto que, ¿cómo salen? Bueno, se generan una multitud en torno a las puertas de salida. Y ahí comenzaron los incidentes que después...

hermana de 18 años, que se llama Barbosa y que me parece debe ser titular indiscutido en Peñarol por todo lo que transmite y por la personalidad que tiene. Lo tiene que cuidar en la madurez Peñarol, lógicamente, pero me parece que es un ejemplo claro de jugador

Este, hay 0 grado en el centro del país, en promedio, si vamos a otros departamentos, están en unos entre los 2 y los 4 grados. Hay temperaturas más bajas como la de Durazno, por ejemplo. 2 grados en el oeste, en el norte.

0: Ya que esta persona obviamente estuviera en la calle y siguiera en esta acción, por supuesto.
1: Uh-huh. Doctora, fue realmente impresionante todo lo que conocimos a través de este caso, un hombre de 49.

zona de actuación, el Prado, el hecho de acceder a las víctimas mediante engaños, lograba que acercarse a ellas, dialogar, establecer una cierta...

0: Respecto a eso, le quería preguntar, fiscal, por esta operación Aliados por la Infancia 6, que también ha estado involucrada en lo que es la explotación sexual infantil en los entornos digitales, ¿no?
1: Sí, no, eso, la

cumplió, nos permitió enseguida, nos dijeron quién era, aunque la gente, para que lo sepa, no es que la policía salió en procura de esta persona.

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0: es el domingo.
1: Sara está en Dinamarca.
2: Hay festejo en Canelón Chico de 70 años. Un beso le mandamos de cumple.
3: Qué bueno.
2: Nada, ya decías, 21 horas. Abrigaditos.
3: Abrigaditos.

0: 8 la mínima, 14 la máxima, nuboso. Ese es el panorama.
1: Bueno, Guille, muchas gracias. Te damos un gran abrazo, ¿eh?
0: Bueno, otro para ti, Aldo, que gracias. Tengas un buen fin de semana. Un beso para ti, Lauri. Buen fin de semana también.

0: Bien, y Juan Pablo, un abrazo, buen fin de semana.
1: Beso, Guille, bien. Muchas gracias.
2: Abrazo grande.
0: Con la audiencia nos reencontramos al mediodía, si Dios quiere.
3: Hasta luego, que pases bien.
0: Gracias, Aldo.
3: Hasta luego, hasta luego.
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coger la experiencia de muchos años trabajando en este tipo de patologías, que tiene la característica de ser sistémicas. Algunas son provocadas por el sistema inmunológico, otras son por una reacción inflamatoria de causa desconocida.

0: tiene efectivamente.
1: Eso les diría que es una constante, lo conozco mejor para el caso del lupus. Uh-huh. A veces las personas, como les comentaba antes, el 90% son mujeres. Y muchas veces el lupus...

Yo les diría que es, bueno, es el sistema inmunológico que desencadena una reacción donde el sistema inmune, además de reconocer los tejidos con normalidad, algunos los reconoce como patológicos y los ataca. O sea que el daño se lo genera la propia persona.

0: no se sabe en definitiva o rápidamente cuesta determinar qué tipo de enfermedad es, ¿no?
1: Sí, sí, digamos que, que la parte de la salud mental tiene una importancia esencial en esto, porque eso nosotros lo vemos, tanto los pacientes con artritis como con

0: A veces, como les comentaba, el fenómeno de Raynaud te hace palpar o saludar una mano completamente fría, ¿sí? Que es por la vasoconstricción. Entonces, hay muchas características de la semiología de la mano que pueden ser la carta de presentación.
1: Todo, pues, la

0: cosa.
1: Sí, inconsecutivamente, la verdad.
2: Ah,
1: sí,
2: pasó rápidamente la lista de examinos.
1: Qué feo, ¿no? Claro. No, bueno, dale, tengo cariño. Tengo cariño por ser como es, ¿verdad?
3: Brevemente, y hablando de la parte de
4: la
3: seguridad,
4: no.
3: Perdón.

0: Es que básicamente lo que hacen es ahorrarse los aranceles, ¿no? O sea, igual es bueno, ni que hablar.
1: No, es muy bueno. Es muy bueno, pero
0: no es que logran exportar más.
1: Me llama la atención es que si entramos en esto de festejar cada cosa, estamos en el horno, ¿no? O sea, no sé.

0: Y está leyendo, se entera que el presidente de Uruguay, que su amigo, o el vocero argentino están diciendo, ah, les ganamos, lo pasamos por arriba, etcétera,
1: Exacto,
0: etcétera.
1: como que se empiece con esa lógica más general.
0: ¿En qué camino entramos? ¿Qué es esto? Es una la nueva

De la oposición. Este tema surge del sector privado y es por eso que también cuando Valeria Zucasi estuvo aquí se enojó, porque dice, surge de un sector que conoce muy bien, sabe cuáles son las cuotas de la miel históricamente, sabe que son bajas, que lo que se está viendo es lo que representa el mercado de Uruguay.

Pero la complejidad de esto ya está marcada desde hace mucho tiempo y hay que ver si realmente se logra destrabar, pero también se está trabajando diplomáticamente para lograrlo destrabar. Y la verdad que paren un poco con la comparación con el fútbol, paren, porque la

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1: Cubierto Capital, tenemos 11 grados de temperatura, humedad, 77% datos de Inumet.
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1: Te juro que no era mi plan, pero Flow me está arruinando la vida social. 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

también en el Reino Unido, por ejemplo con When I Need You de Leo Sayer, perdía en los charts, pero se posicionaba relativamente bien en general en todos los rankings. Estamos hablando de

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explota mi radio, ¿eh? A todo volumen. Le digo, bueno, que no explote, así puedes seguir escuchando en un rato, mañana, el pasado. Mari, muchas gracias por la comunicación. Fernando, también disfrutando de todos los enganchados.

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doble de plata, en este caso dedicado a otro cumpleañero, es Al Colley, esta figura norteamericana, es actor, por supuesto cantante, productor, y que se desarrolló con el papel de Steve Carrington en Dinastía. Seguramente muchos seguían la serie, lo tenían también bastante.

Bueno, lo que sucede es como que él no detenta los derechos. Eso es lo que tiene allí de fondo. Hay algunas historias también que no lo benefician del todo, que tiene que ver con su pasado amoroso, con temas de infidelidades y demás.

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Soul Connection. Nos han mandado mensajes diciéndonos que lo disfrutan un montón. La verdad que ese espacio a nosotros también nos ganó el corazón. Nos encanta Soul Connection. Bueno, ¿nos podés contar si te va gustando? ¿Qué opinás de Soul Connection?

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Acción Orgánica, la propia Janice Mary Johnson, que grabó una de las líneas de bajo más reconocibles de la música fandisco, un ritmo rítmico, rápido, con mucha actitud que sostiene toda la canción. La guitarrista Hazel Payne ejecuta un solo de guitarra eléctrica.

0: ¿no?
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durante su segunda gran época dorada. Liderados en su etapa gloriosa por la voz y el carisma de Lionel Richie, el grupo perfeccionó una especie de doble identidad musical realmente impecable. Eran capaces

0: para las 7 de la tarde.
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0: En modo viernes, en instantes, The Cure.
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